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ya lo sabes. Cuando llegamos a su casa, me pregunta, ¿tienes guisantes en casa? Fresquitos del mercado o de la sirena. ¿Verdes negros o marrones? ¿Solo secos? No pasa nada. Con agua, se le llenan de vida. Ya nos tocamos en la cocina.